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Arero chucabre catat con rap. 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Porque su plagnimo nombre de Dios, chapam rec vida. Recaicasmelal, hermanos. Por eso no me avergüenzo de testificar a la presencia de Dios. Y quien quista que yo que recatate en los diferentes lugares donde Dios han permitir jucan vivir, hermanos. Amén. Hermano Augusto, bendiciones, el herbo de Dios. Ya que por la noche vamos a seguir cantando al dulce nombre de Dios. Amén.

tu condición. Alguien me decía, mi mamita la tengo en silla de ruedas, pero en medio de ese tiempo Dios no nos ha dejado.

Dios va a estar en ese fracaso. Dios va a estar en ese momento de dolor. Dios va a estar en ese negocio en todo tiempo. Cuantos confían en las promesas de Dios y creen que no estamos solos, dale un aplauso al Rey de Reyes y Señor de Señores.

fracaso, Dios va a estar en ese momento de dolor. Dios va a estar en ese negocio en todo tiempo. ¿Cuántos confían en las promesas de Dios y creen que no estamos solos? Dale un aplauso al Rey de Reyes y Señor de Señores.

condición. Alguien me decía, mi mamita la tengo en silla de ruedas. Pero en medio de ese tiempo Dios no nos ha dejado.

estar en ese fracaso. Dios va a estar en ese momento de dolor. Dios va a estar en ese negocio en todo tiempo. ¿Cuántos confían en las promesas de Dios y creen que no estamos solos? Dale un aplauso al Rey de Reyes y Señor de Señores.

ese fracaso. Dios va a estar en ese momento de dolor. Dios va a estar en ese negocio en todo tiempo. ¿Cuántos confían en las promesas de Dios y creen que no estamos solos? Dale un aplauso al Rey de Reyes y Señor de Señores.

visión. Alguien me decía, mi mamita la tengo en silla de ruedas. Pero en medio de ese tiempo Dios no nos ha dejado. En medio de ese tiempo Dios siempre ha estado en las noches, en las mañanas. En medio de ese tiempo Dios ha estado. Dios va a estar en ese fracaso. Dios va a estar en ese momento de dolor. Dios va a estar en ese negocio en todo tiempo. ¿Cuántos confían en las promesas de Dios y creen que no estamos solos? Dale un aplauso al Rey de Reyes y Señor de Señores.

difíciles. Sacase mucha pata que la mar. 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Que tú ni caminas fuertes aplausos a Dios.

0: si calli que la capi calla gloria a Dios.
1: Son las 7 con 15 minutos. Son las 7 con 15 minutos. Son las 7 con 15 minutos.
0: Vamos con este siguiente canto. Eres polvo, nada más, nada tienes, nada es tuyo. Eres polvo, nada más, lo cantamos en esta preciosa tarde, apreciables hermanos. Lo cantamos alegremente en esta tarde. Usa tus palmas conmigo, vamos.

¿Cuántos dicen gloria a Dios? Que sea el centro de nuestra casa, que sea el centro de nuestro hogar. Los dardos, las flechas, las saetas, las piedras que tira Satanás vienen de día y de noche, a cada momento no paran, pero hay un poder sobrenatural que ha dicho: no te dejaré ni te desampararé, yo estaré contigo todos los días hasta el fin del mundo, ha dicho Jehová de los ejércitos. Alguien que me ha escuchado

escuche esto. Eso así mero. Escuche esto. Yo siento que nuestro corazón está partido en muchos pedazos. Estamos perdidos con nuestra pareja, perdidos en nuestro negocio. Muchos de los que están aquí, su corazón no está aquí, su mente no está aquí. Su cuerpo está aquí, pero su corazón está en otro lugar. ¿Quién le está robando la bendición a usted? ¿Quién le está robando el gozo a usted? Porque ya no tiene unción del Espíritu Santo.

Porque cuando cantamos son cantos raquíticos, cantos sin poder, cantos sin ninguna unción. Creo que el diablo se ríe de escuchar nuestros cantos. Necesitamos cantar como gritaron Josué, diciendo: gloria a Dios, y los muros se cayeron, y los muros de Jericó se cayeron. Alguien que grite gloria a Dios esta noche.

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este siguiente canto. Eres polvo nada más, nada tienes, nada es tuyo. Eres polvo nada más, lo cantamos en esta preciosa tarde, apreciables hermanos. Lo cantamos alegremente en esta tarde.

0: aplausos a Cristo Jesús. Chay a lo mejor, chay a lo mejor, chay a Dios.
1: Dice uno de los pasajes de la Biblia, podríamos cantar.

¿Cuántos dicen gloria a Dios? Que sea el centro de nuestra casa, que sea el centro de nuestro hogar. Los dardos, las flechas, las saetas, las piedras que tira Satanás vienen de día y de noche, a cada momento no paran, pero hay un poder sobrenatural que ha dicho: no te dejaré ni te desampararé, yo estaré contigo todos los días hasta el fin del mundo, ha dicho Jehová de los ejércitos. Alguien que me ha escuchado

escuché esto. Eso así mero. Escuche esto. Yo siento que nuestro corazón está partido en muchos pedazos. Estamos perdidos con nuestra pareja, perdidos en nuestro negocio. Muchos de los que están aquí, su corazón no está aquí, su mente no está aquí. Su cuerpo está aquí, pero su corazón está en otro lugar. ¿Quién le está robando la bendición a usted? ¿Quién le está robando el gozo a usted? Porque ya no tiene unción del Espíritu Santo. Porque cuando cantamos son cantos raquíticos, cantos sin poder, cantos sin ninguna unción.

Hay algo especial que el Señor me demuestra. Cuando tú dices gloria a Dios,

presencia de Dios, pero nos muestra al rey David como el hombre que amó la presencia de Dios, tanto que él hizo que el arca regresara. Mas antes que regresara a Israel, el arca estuvo en la casa de un hombre llamado Obed-edom. Obed-edom representa aquel que le da lugar a la presencia de Dios en su casa. La Biblia dice, 2 Samuel 6:12, que cuando el arca estuvo, prosperó todo. Y esta hora vamos a declarar una palabra sobre tu vida. Vamos a declarar esta palabra sobre tu vida en el nombre poderoso de Jesús, porque en este 2019 Dios te va a sorprender. Indu rabaistikirama y raikindo runa nana maikirama. Yo declaro en el nombre de Jesús

Hay algo especial que el Señor me demuestra cuando tú dices gloria a Dios y el Señor está derramando bendición sobre ti.

corazón. Dios va a estar en ese momento de dolor. Dios va a estar en ese negocio en todo tiempo. ¿Cuántos confían en las promesas de Dios y creen que no estamos solos? Dale un aplauso al Rey de Reyes y Señor de Señores.

Dios va a estar en ese fracaso. Dios va a estar en ese momento de dolor. Dios va a estar en ese negocio en todo tiempo. ¿Cuántos confían en las promesas de Dios y creen que no estamos solos? Dale un aplauso al Rey de Reyes y Señor de Señores.

tu condición. Alguien me decía, mi mamita la tengo en silla de ruedas. Pero en medio de ese tiempo Dios no nos ha dejado.

va a estar en ese fracaso. Dios va a estar en ese momento de dolor. Dios va a estar en ese negocio en todo tiempo. ¿Cuántos confían en las promesas de Dios y creen que no estamos solos? Dale un aplauso al Rey de Reyes y Señor de Señores.

condición. Alguien me decía, mi mamita la tengo en silla de ruedas. Pero en medio de ese tiempo Dios no nos ha dejado.

fracaso, Dios va a estar en ese momento de dolor. Dios va a estar en ese negocio en todo tiempo. ¿Cuántos confían en las promesas de Dios y creen que no estamos solos? Dale un aplauso al Rey de Reyes y Señor de Señores.

pero en medio de ese tiempo Dios no nos ha dejado. En medio de ese tiempo Dios siempre ha estado en las noches, en las mañanas. En medio de ese tiempo Dios ha estado. Dios va a estar en ese fracaso. Dios va a estar en ese momento de dolor. Dios va a estar en ese negocio en todo tiempo. ¿Cuántos confían en las promesas de Dios y creen que no estamos solos? Dale un aplauso al Rey de Reyes y Señor de Señores.

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0: Jessica allí que la capi que haya gloria a Dios.
1: Son las 7 y 10 minutos. Son las 7 y 10 minutos. Son las 7 y 10 minutos.

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¿Cuántos dicen gloria a Dios? Que sea el centro de nuestra casa, que sea el centro de nuestro hogar. Los dardos, las flechas, las saetas, las piedras que tira Satanás vienen de día y de noche, a cada momento no paran, pero hay un poder sobrenatural que ha dicho: no te dejaré ni te desampararé, yo estaré contigo todos los días hasta el fin del mundo, ha dicho Jehová de los ejércitos. ¿Alguien que me ha escuchado?

Και αυτό, έστω ασήμερο. Escuche esto. Yo siento que nuestro corazón está partido en muchos pedazos. Estamos perdidos con nuestra pareja, perdidos en nuestro negocio. Muchos de los que están aquí, su corazón no está aquí, su mente no está aquí. Su cuerpo está aquí, pero su corazón está en otro lugar. ¿Quién le está robando la bendición a usted? ¿Quién le está robando el gozo a usted? Porque ya no tiene unción del Espíritu Santo. Porque cuando cantamos son cantos raquíticos, cantos sin poder, cantos sin ninguna unción. Creo que el diablo se ríe de escuchar nuestros cantos. Necesitamos cantar como gritaron Josué, diciendo: gloria a Dios. Y los muros se cayeron, y los muros de Jericó se cayeron. Alguien que grite gloria a Dios esta noche.

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este siguiente canto. Eres polvo nada más, nada tienes, nada es tuyo. Eres polvo nada más, lo cantamos en esta preciosa tarde, apreciables hermanos. Lo cantamos alegremente en esta tarde. Usa tus palmas conmigo, vamos.

0: Jesús, a Cristo Jesús. Chay a lo mejor, chay a lo mejor, chay a Dios.
1: Dice uno de los pasajes de la Biblia.

0: el corazón. 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
1: ¿Cuántos dicen gloria a Dios? Que sea el centro de nuestra casa, que sea el centro de nuestro hogar. Los dardos, las flechas, las saetas, las piedras que tira Satanás vienen de día y de noche, a cada momento no paran, pero hay un poder sobrenatural que ha dicho: no te dejaré ni te desampararé, yo estaré contigo todos los días hasta el fin del mundo, ha dicho Jehová de los ejércitos. ¿Alguien que me ha escuchado?

και αυτό. Έστω ασήμερο. Escuche esto. Yo siento que nuestro corazón está partido en muchos pedazos. Estamos perdidos con nuestra pareja, perdidos en nuestro negocio. Muchos de los que están aquí, su corazón no está aquí, su mente no está aquí. Su cuerpo está aquí, pero su corazón está en otro lugar. ¿Quién le está robando la bendición a usted? ¿Quién le está robando el gozo a usted? Porque ya no tiene unción del Espíritu Santo. Porque cuando cantamos son cantos raquíticos, cantos sin poder, cantos sin ninguna unción. Creo que el diablo se ríe de escuchar nuestros cantos. Necesitamos cantar como gritaron Josué, diciendo: gloria a Dios. Y los muros se cayeron, y los muros de Jericó se cayeron. Alguien que grite gloria a Dios esta noche.

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0: Son las 7:59. Son las 7:59.
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0: Son las 8:00. Son las 8:00.

Señor, después de haberte alabado, queremos entrar a tu lugar santísimo. Queremos contemplar tu rostro, Señor, habitar en tu presencia. Purifícanos, Señor. Límpianos.

0: Pedro Camil. Que Dios te bendiga, siervo. Adelante.
1: Sé que usted se sabe este

sea tu condición. Alguien me decía, mi mamita la tengo en silla de ruedas, pero en medio de ese tiempo Dios no nos ha dejado.

fracaso, Dios va a estar en ese momento de dolor. Dios va a estar en ese negocio en todo tiempo. Cuantos confían en las promesas de Dios y creen que no estamos solos, dale un aplauso al Rey de Reyes y Señor de Señores.

Sí, hemos escuchado, ¿viste? Bonito el avance por acá con Paulina Bernal y Eva como tema. Yo ya estuve en el cielo, se titula, ¿viste? Bonito el avance que ya hemos escuchado en esta bendecida hora de la mañanita. Bueno, así que entonces ya estamos en la hora 9 de la mañana, pasado los 23 minutos, así que por acá escucharemos más de las alabanzas de mucha bendición y escucharemos este siguiente alabanza por acá con Daniel Ibarra.

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Bueno, sí, entonces ya hemos escuchado este bonito alabanza por acá con Daniel Ibáñez, y va como tema. Alaba a Dios, se titula este bonito alabanza que ya hemos escuchado entonces en esta hora de la mañanita. Así que entonces por acá viene más de las alabanzas de muchísima bendición. Escucharemos este siguiente alabanza por acá con Estrellita y Marisol, y va como tema una linda canción. Se titula este bonito alabanza, que como también hay saluditos para mi hermano Francisco Chan, bueno, por si se encuentran en sintonía. Ajá, en esta hora de la mañana, saluditos para usted, mi hermano Francisco, mi hermano Lorenzo, mi hermano Dani, mi hermano Joel. Ajá, sí, ahí saluditos para ustedes, feliz día sábado, mis hermanos, mucho ánimo y trabajando en la construcción. Entonces, por acá escuchemos este bonito alabanza.

hemos escuchado este bonito el avance por acá con Whitman Campo Seco. Lleva como tema Sin Costo Alguno, se titula este bendecido el avance que ya hemos escuchado en esta bendecida hora de la mañanita, que como también estamos en la hora 10 de la mañanita. Pasaron los 36 minutos y así que por acá escucharemos más de las alabanzas para bendecirles sus vidas a cada uno de ustedes y los que se encuentren en buena amable sintonía en esta hora de la mañanita. Ajá. Así que entonces, saluditos para nuestro hermano Francisco Chan, ya que mi hermano nos ha sugerido con algunas alabanzas por acá. Con los milagros de Cristo, un día a la vez, con Héctor Fuentes, mi alma llora, y con los auténticos, larga de Noé, soy feliz, y la tumba vacía, la oración es la que vale, con Rosy Gastro, por supuesto, mi hermano, Francisco Chan, con bastante gusto, voy a estar incluyendo su alabanza, ya que usted me ha sugerido en esta hora de la mañanita. Entonces, ahí saluditos para usted, mi hermano Francisco, que el Señor lo bendiga de una manera muy especial, muy poderoso. Ajá, que como también saludos para nuestro hermano Lorenzo Gómez, que como también saluditos para nuestro hermano Dani. Saludos para Dani, para Lorenzo, obviamente, para Joel también, ahí saluditos para ustedes, mis hermanos. Bueno, a la vez, se encuentren trabajando en esta hora de la mañanita, mucho ánimo, ahí sus trabajos, mis hermanos, ahí con mucho cuidado, está bueno, ahí con bastante cuidado en el trabajo. Les deseo un feliz día sábado para cada uno de ustedes. Y como también hay gracias ahí por sus finis amables sintonía. Y ustedes ahí nos prestan ahí en el trabajo, mis hermanos. Y entonces escucharemos este bendecido alabanza por acá con los milagros de Cristo. Un día a la vez, se titula este bendecido alabanza para bendecir la vida de ustedes. Así que entonces escuchemos este bendecido alabanza.

0: les ya hemos escuchado este bonito alabanza por acá con los auténticos Yareka de Noé. Lleva como tema Soy Feliz por su gracia. Se titula este bonito alabanza que ya hemos escuchado entonces. Así que por acá escucharemos este siguiente alabanza por acá con Rosy Castro. La oración es la que vale. Se titula este bonito alabanza, así que por acá escucharemos este bendecido alabanza.
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0: se escuchó este bonito alabanza por acá con Marino. Lleva como tema La Gran Tribulación, se titula este bonito alabanza que ya hemos escuchado. Así que por acá escucharemos más de las alabanzas. Escucharemos este siguiente alabanza por acá con Jacobo Reynoso. Lleva como tema Nunca, Nunca Cristo Me Ha Dejado. Se titula este bonito alabanza.
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2: Yo sé que usted se sabe este canto, dice.
3: Son las 11.

fracaso. Dios va a estar en ese momento de dolor. Dios va a estar en ese negocio en todo tiempo. ¿Cuántos confían en las promesas de Dios y creen que no estamos solos? Dale un aplauso al Rey de Reyes y Señor de Señores.

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En Jehová, se titula este bonito alabanza que ya hemos escuchado. Así que entonces, así estoy incluyendo estos bendecidos alabanzas de gran bendición, ahí bendiciéndoles sus vidas, hermanos y hermanas. Así que por acá escucharemos más de las alabanzas, que como también saluditos para nuestro hermano Juan, por acá de nuestra aldea animación. Saluditos para usted, mi hermano. Para toda su familia. Gracias ahí por su fin amable sintonía. Que ahí usted ahí nos presta. ¿Está bien, no? Así que entonces, bueno, así que entonces por acá escucharemos este bonito alabanza por acá con grupo Amor Eterno, lleva como tema Manos Caídos, y estamos en la hora 11 de la mañana, pasados 26 minutos. Escucharemos más de las alabanzas.

0: Por eso le cantamos con gozo.
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0: Jesús,
1: mi maestro.
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0: Bueno, siguiente, entonces sí, hemos escuchado este bonito el avance por acá. Con Alex Hurtado, lleva como tema cerca de ti. Se titula este bonito el avance que ya hemos escuchado en nuestra hora de la mañanita. Sí. Así que por acá escucharemos este siguiente alabanza por acá. Con nuestra hermana solista Ana Grapila Osorio, lleva como tema ¿Qué sería de mí? Se titula este bonito alabanza, escuchemos.
1: Por eso le cantamos con gozo. Le damos un fuerte aplauso.
2: Son las 11:59 minutos.

seguir adelante, Cristo. Ven a seguir adelante, chico, ven a orar, porque viraré también. Y para guerrear, Dios, cuyo capo cuyo también, hermano. Así que vamos a cantar este canto con todo el corazón. Aleluya.

Bueno, así que entonces ya hemos escuchado este bonito alabanza para acá, comadrita Griselda. Lleva como tema, sigamos adelante en la obra. Se titula este bonito alabanza que ya hemos escuchado. Entonces, así que por acá. Escucharemos este siguiente alabanza con su hermano cantante José Melet, y lleva como tema llanto de gratitud. Se titula este bonito alabanza. Escuchemos este bendecido.

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0: se acerca, ya se titula este bonito el avance. Así que entonces, ya que sean bienvenidos y bienvenidas.
1: Jehová es mi pastor.
0: Ahí de nuevamente, a través de la programación.
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0: a través de la programación, alabanzas de cuerdas y de avivamientos. Así que entonces, por acá escucharemos estos bonitos alabanzas de cuerdas y de avivamientos.

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0: justos se alegran en ti, Dios. Los redimidos te cantan esta noche. Los redimidos de Jehová levantan canción de amor con gritos de júbilo. ¡Aleluya! ¡Aleluya!
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2: ¿Estás listo para regresar a la casa del Padre?

hace 14 años. Que ese momento, sí, uno que hable. Hace 14 años se nos daba una noticia muy, muy fuerte con mi esposa. Nos decía, el bebé que ustedes esperan no es posible que nazca. Y tienes que salvar a uno de ellos dos, Jacobo, me dijo el doctor. ¿Prefieres a tu esposa o el pequeño? Me dice, salva a tu esposa, Jacobo. Salva a tu esposa porque tu esposa se va a morir. La tenemos que operar de inmediatamente. Y al momento de operarla, el bebé se va a perder. Se va a morir. Solo hay una posibilidad que el bebé nazca, y es operando a tu esposa por la espalda. Pero hay un 80% que tu esposa quede inválida. Y yo dije, Señor, no, eso no es posible. Aquí hay alguien que te cree. Aquí hay alguien que te rogó. Recuerdo el día que le dije al Señor, Señor, quiero que me concedas un hijo. Que sea cancha, que sea guapo, que sea igual que yo. De rodillas le dije al Señor. Y que cuando crezca, algún día Él toque baterías conmigo. Y yo le dije al Señor, no creo que tú hayas fallado. Tú eres fiel. Inició tocando batería. Hoy no está tocando batería conmigo, hoy está tocando la guitarra. Ven, hijo. A ver si alguien nos acerca esto por acá. A ver si alguien nos acerca. Le dije, amigo, vas a tocar. Es la fidelidad de Dios. Que el médico dijo que un día no iba a nacer. Lo veo de pie acá al lado mío. Lo que le dije al Señor, Señor, un día va a tocar conmigo y Dios no falla. Le pedí a Dios un día y Dios me lo concedió.

La próxima canción que vamos a entonar es una declaración poderosa. Y quisiera invitar a los chicos de Bethel y también a nuestro querido Julio Melgar que venga y la dirija. Y quiero que sepan un dato, si no se habían dado cuenta. El pastor Julio está atravesando por un proceso de salud bastante fuerte. Que gente muy, muy fuerte y poderosa en la fe le cuesta sobrevivir, y él está ahora mismo batallando contra el cáncer, una especie de cáncer que es muy mortal. Los médicos cuando lo diagnosticaron le daban meses de vida, pero eso hace mucho tiempo y el Señor todavía lo tiene de pie. Está justo en medio de su tratamiento, pero cada vez que toma un tratamiento, el Señor fortalece su cuerpo de una manera tan sobrenatural y tan hermosa que hoy lo ven que está aquí de pie y tiene fuerza solo por la gracia de Dios. Y si estás en tu proceso, si estás en tu proceso, ahí hay un modelo a seguir de cómo mantener la fe y la valentía ante los procesos que la vida nos da. Esperamos y declaramos sanidad sobre la vida de Julio. Pero en el mientras, confiamos las promesas de Dios y le seguiremos adorando y declararemos juntos que no somos esclavos del temor, que no somos esclavos del diagnóstico, que no somos esclavos de la corriente de este mundo, que somos hijos del Dios Altísimo que llama las cosas que no son como si fueran, y nuestra fe será inquebrantable por cuanto Él ya venció por nosotros. Así que Julio, acércate. No sé si Cali anda por ahí. Vamos a hacer esa declaración sobre nosotros, sobre nuestras vidas y sobre toda Argentina. Amén. No somos esclavos del temor, somos hijos de Dios.

Bueno, así que entonces ya hemos escuchado este bonito alabanza por acá con Julio Melgar y Eva como tema. Ya no soy esclavo. Se titula este bonito alabanza que ya hemos escuchado. Así que entonces por acá viene más de estas bonitas alabanzas.

Como tema Mi Boca No Cantará, se titula este bonito alabanza que ya hemos escuchado por acá. Escucharemos este siguiente alabanza por acá con solista Eva Pérez, lleva como tema Jerusalén.

0: Nuestro hermano Cristóbal, el ingeniero.
1: 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Hermanos, amén.
0: ¿Cuánto quiere cantar con Agrupación Vida Nueva? ¡Aleluya! Seguimos gozando en esta noche. ¿Por qué no se pone de pie en esta noche, hermanos? Amén. Y juntos vamos a gozar. Y juntos vamos a cantar en esta noche con todo nuestro corazón. Con toda nuestra fuerza en esta noche, mis hermanos. Amén. ¡Aleluya!

siempre seguimos gozando, seguimos cantando en esta noche, mis hermanos. Amén. Un saludo a los amigos, a los hermanos que nos escuchan a través de estos aparatos, y a los oyentes de las emisoras, muchas bendiciones en esta noche. Amén. ¿Cuánto quiere cantar con nosotros en esta noche?

Bueno, así que entonces ya hemos escuchado este bonito alabanza por acá con Milcha Marcos y va como tema increíble. Se titula este bonito alabanza. Así que entonces, por acá escucharemos un momento de la palabra de nuestro Dios. En esta hora de la tarde, estamos en la hora 3 de la tarde, pasados los 33.

0: una palabra muy especial y también muy necesaria. Voy a basar la enseñanza de la Biblia en un texto lindo de la palabra, pero antes de llegar a ese personaje, necesito que leamos tres versículos de manera anticipada. Vamos a empezar con el primero, que se encuentra en Job, capítulo 38, versos 8 al 11. Ahí va a aparecer en la pantalla, léalo conmigo por favor. Dice: ¿quién contuvo el mar dentro de sus límites cuando brotó del vientre? Y cuando lo vestí de nubes y lo envolví en densa oscuridad. Verso 10, pues lo encerré detrás de portones con rejas y le puse, por favor respire profundo y mencione esa palabra que está ahí fuerte. 1, 2, 3, ¿qué le puso? No, hombre, si aquí somos bien bullosos, límites. No, usted va a decir límites con el alma. Es más, póngale la mano en el hombro que tiene a su lado y dígale, súbale volumen, hermano, dele con ganas. ¿Estamos listos? Otra vez. Y le puse, eso, le puse límites a sus orillas. Dije, de aquí no pasarás. Aquí se detendrán tus orgullosas olas. Segundo versículo que necesito que leamos. Job capítulo 26, versículo 10. Miren lo que dice la palabra. Él creó el horizonte cuando separó las aguas. Estableció los límites entre el día y la noche. Ahora vamos con la tercera cita. Y está en Génesis capítulo 2, verso 16 al 17. Y mandó Jehová Dios al hombre diciendo: de todo árbol del huerto comerás, mas del árbol de la ciencia del bien y del mal no comerás de él, porque el día que de él comieres, ese día morirás. Amén y amén. Qué interesante que en estos tres relatos bíblicos yo me encuentro con nuestro Dios creador supremo y poderoso diciendo al mar, a la grandeza que tiene, a su ímpetu, a sus olas, yo le puse límites. Al día y la noche, a esta sensación de tiempo que existe, yo le puse límites. A Adán y a Eva, cuando los creé y los puse en el huerto, en medio de toda la bendición de la que gozaron, porque quiero que se imagine esta bendición. Adán y Eva estaban estrenando la mismísima creación. Tenían alimento a su favor. Estaban solos en el huerto. Tenían los animales, tenían el regalo de la presencia del Señor. Todo estaba bien, incluso no tenían suegra. Eso merece un aplauso. Mire esa alegría tan enorme. Dele sin miedo, dele sin miedo, hágale. Hay una suegra ahí diciendo, yo no sé por qué estoy aplaudiendo. Imagínese esa bendición. Y a pesar de que todo parecía muy bueno, Dios le puso límites. Iglesia preciosa y maravillosa, a que no sabe cómo se llama la prédica de hoy. Ahí está. Cuando Dios te pone límites. Todo el mundo va a levantar la mano derecha bien arriba, así, y va a hacer conmigo esto. Diga, cuando Dios te pone límites. Vamos a aprenderlo. ¿Qué le hace pensar a usted que Dios, creando todo, a usted y a mí no nos va a poner límites? Los límites son un regalo del cielo para nosotros. ¿Por qué razón? Porque el límite no solo evidencia la obediencia, también evita problemas. Vuelvo a repetir esto. El límite no solo evidencia la obediencia, también evita problemas. Recuerdo que hace un tiempo estuvimos aquí en Estados Unidos predicando con mi esposa en otra ciudad. Y jamás olvidaré la historia de una persona que nos estaba transportando. Los pastores habían asignado a un hermano extremadamente amable. Fue una persona tan especial. Nos recogió en el aeropuerto, nos llevó hasta el hotel, nos recogía para ir a la iglesia, nos llevaba a comer. Pero solo había un pequeño problemita. Pregúnteme cuál era el problema. No, pregúnteme con chisme o no le cuento. El hermano manejaba muy muy, muy, pero muy despacio. Nos subíamos en el carro y yo tenía tiempo de contar cuántos árboles habían en la carretera. Pasábamos ahí y él hablaba con nosotros. De verdad que es un hermano tan especial, tan lindo, está en nuestro corazón. Hablábamos con él, pero las distancias aquí son largas. Ahora imagínense en un carro despacio, eran más largas todavía. Entonces ya el segundo día yo no sabía ni qué preguntarle, porque ya yo había hablado todo lo que tenía que hablar. Y casi que le digo: hermano, acelérele por favor, cruce el límite, dele un poquito. Y él era feliz. El último día que nos íbamos a ir al aeropuerto, le digo a los pastores que a qué hora nos tenemos que ir, y el pastor dice: depende, ¿quién te va a llevar? Yo le dije: Flash, me va a llevar Flash. Pero no tienes que irte más temprano porque él se demora bastante. Pero recuerdo que el último día cuando íbamos logré entender por qué manejaba de esa manera. Me contó su testimonio y me dijo: pastor, antes de yo llegar a los pies de Cristo me aparté del Señor. Y un día salí de mi trabajo, tenía un buen trabajo, me habían contratado, estaba muy bien. Pero ese día me emborraché, ese día tomé licor, alguien al parecer me drogó, perdí el conocimiento mientras manejaba, aceleré. Y luego de ese accidente terminé causándole daño a otras personas, hubo gente que al parecer falleció. Fue algo espantoso y algo terrible. Se tuvo que ir a la corte, tuvo que pelear su caso. El Señor lo ayudó y salió adelante, pero él dijo: desde ese día, pastor, aprendí a respetar los límites. Porque algo te quiero decir, los límites incomodan, pero Dios los puso para protegerte. Hay límites que te da rabia respetar, pero Dios los puso para guardarte. Hay cosas que tú no entiendes y tú dices: pero ¿por qué me colocaron esta frontera? Hoy vine a decirte, tal vez esa frontera, el que te la puso fue el mismo Dios para decirte: si la sigues cruzando, tu hogar se puede dañar. Si la sigues cruzando, tus hijos se pueden dañar. Si la sigues cruzando, tu ministerio se puede dañar. Pero bendito sea el nombre del Señor que hoy te está diciendo: hay límites que aunque parezcan que te están dañando, en realidad te están protegiendo, porque mi Dios todo lo que marca dentro de los límites lo hace para bendecirte, levantarte y darte mayores cosas que las que el mundo te puede dar. Alguien gríteme un fuerte amén si me está entendiendo, por favor. Los límites son una bendición. Ahora te quiero mostrar al menos dos que el Señor traza para nuestra vida. Permítame empezar con el primero. Se llaman los límites en la formación. Felicito a todos los que están tomando nota. Escriba esto, por favor. Primero, límites en la formación. Y en este punto necesito basarme en la historia de un personaje bíblico absolutamente famoso. Vamos a hablar de Sansón. Repita conmigo ese nombre a la cuenta de tres. Uno, dos, tres. No, vamos, más volumen. Uno, dos, tres. Sansón, la historia de Sansón aparece en el libro de Jueces, y aunque son varios capítulos los que lo relatan, me voy a concentrar en la primera parte. Jueces capítulo 13, versículo número 2 al 5, dice en la Reina Valera Contemporánea de la siguiente forma: en Sorá, poblado de la tribu de Dan, había un hombre llamado Manoa, que no tenía hijos, porque su mujer era estéril. Cierto día, un ángel del Señor se le apareció a su mujer y le dijo: es un hecho que eres estéril y que nunca has tenido hijos, pero vas a quedar embarazada y darás a luz un hijo. Solo que tú no debes beber vino, ni sidra, ni comer nada que sea impuro. Al hijo que vas a concebir y a dar a luz, no debes cortarle nunca el cabello, porque desde antes de nacer, el niño estará consagrado. Diga conmigo: consagrado. Repite esa palabra. ¿Estará cómo? Consagrado a Dios como Nazareo. Y él comenzará a salvar a Israel del propósito de los filisteos. Qué interesante que cuando Dios aparece en la historia de Manoa y su esposa, los padres de Sansón, les dice: yo sé que ustedes han tenido una dificultad y una limitación. La esterilidad en aquel momento era asociada a la deshonra. Una persona que no podía tener hijos no era considerada una persona más, al contrario, era una persona que padecía el peso de la deshonra por no tener una generación que pudiera suceder su legado o continuar con esta familia. No obstante, Dios aparece y le dice a ellos: hey, les voy a dar el regalo de que puedan tener un hijo. Y ese hijo que les voy a dar no solamente va a venir a alegrar su familia, no solamente va a venir a alegrar su vida, no solamente va a ser una compañía para ustedes. Ese hijo lo envío con un propósito. Y esto arde en mi corazón porque tengo que decirle algo que creo firmemente. Y es que ningún hijo es un accidente. Ningún hijo es un accidente de la vida. Ningún hijo es un accidente de un anticonceptivo o una no planeación. Yo creo que los hijos que Dios ha puesto en nosotros tienen propósito. Gracias por el amén del que lo está creyendo hoy. Yo creo que nuestros hijos Dios los ha enviado con un propósito. Levanta tu mano derecha, menciona el nombre de tus hijos ahí donde estás y di: mis hijos tienen propósito. Decláralo, di: hay un propósito. Y menciona el nombre de tus hijos. Ahora, qué interesante es ver que en medio del propósito Dios les advierte como padres que ese muchacho no puede ser criado de cualquier forma. ¿Por qué? Pregúnteme por qué. No, pregúnteme con chisme. Léalo ahí. Porque todo el que tiene propósito necesita límites. Lo vuelvo a repetir. El que tiene propósito necesita límites. Mira, yo no sé si has visto la diferencia de tus hijos. El uno es extrovertido, el otro es más callado, el uno le da pena, el otro no le da pena nada, el uno es capaz de pararse en público y predicar así no haya estudiado el mensaje, otro tiene que estudiarlo, repasarlo, repetirlo, a alguno se le da bien la matemática, otro le da bien hablando, y uno dice: ¿por qué son tan diferentes? Porque Dios ha puesto en tus hijos propósito, porque Dios los ha enviado con algo especial.
1: Y tú... capítulo 9 en su verso 16. Si usted lo tiene por ahí, por favor, grite un amén. Y si no lo tiene, búsquelo, lo vamos a esperar. Capítulo 9 de Primera de Corintios, en su verso 16. Muchos lo sabemos de memoria, pero no tiene nada el poder leer la palabra de nuestro Padre Celestial. Dice así, de la siguiente manera: en el nombre del Padre, del Hijo y del Espíritu Santo. Pues si anuncio el Evangelio, no tengo por qué gloriarme, porque me es impuesta necesidad. Y ay de mí si no anunciare el Evangelio. Gracias, Señor, por tu palabra. Gracias, Señor, por este día. Gracias, Padre, porque nos has traído en este lugar. También, Señor, Padre de la gloria, vas a tocar vidas, vidas llamadas, vidas escogidas, Señor, dentro de tu pueblo. Aquí estamos, también Grandeza TV, Señor Padre, ha cumplido y va a cumplir lo que tú le has encomendado. Gracias porque estás en medio de este gran pueblo. Gracias porque nuestros amigos quizás están en casa escuchando, papá, y en esta hora que tu palabra llegue.

programadores, no sé cuánto tiempo llevan, 2 meses, 3 meses, 1 año, 2 años, 3 años, no sé cuánto tiempo llevan de estar difundiendo un programa radial. Yo los bendigo en el nombre del Señor. Lo que están haciendo no es un gasto. Gasto es comprarnos algo y se nos desgasta. Pero inversión cuando hacemos para predicar el Evangelio. ¿Cuánto le damos gloria al Señor? Por lo tanto, siervo del Señor, hermano Manuel, a su querida esposa, los animamos, los instamos y los felicitamos a seguir con esta gran comisión. Así también a los programadores. ¿Por qué no brindamos fuertes aplausos a aquellos que tienen 1, 2 o 3 programas radiales? Un hermano, estuvimos en su actividad y ¿sabe cuántos programas tiene? 7, 1 por día. Y nosotros nos cuesta con 1. Y uno dice, Dios mío, ¿y ahora qué voy a hacer? Pero mire, 7 días de lunes a domingo y lo tiene de 6 de la mañana a 7, ¿cómo lo ve? Y tiene que caminar para ir a difundir. Dice, me siento mal cuando no voy, me siento comprometido. Pero algunos dicen, bueno, solo voy a pagar y no vengo. No se vale, vaya y haga su trabajo. ¿Cuántos animamos a los programadores? Amén. Gloria a Dios. También bendecimos a ungidos, al siervo del Señor, hermano Jacobo. Hoy sentimos la gloria de Dios y al ratito también. Porque Dios es bueno, Dios es grande. Amén. A las hermanas solistas, que Dios las bendiga. Y a todos los que nos ven. Hay un tema dentro del verso y usted memorícelo. Dice la palabra del Señor que cuando nosotros la recibimos, la guardamos, pero la accionamos, somos bienaventurados. Amén. ¡Ay de mí si no anunciare su palabra! ¡Ay sin H con, a ver, signos de admiración! ¡Ay! No dice ay con H. Ay con H es tener algo. Pero ay sin H, ashrawe, we mankatsiho rutsiri katat. Chapichele go palado. Ashrawe, we mankatsiho rutsiri katat. Oh, gloria a Dios. Este es el tema de esta hora. Ay de mí, si no lo anunciare. Grandeza TV está cumpliendo su trabajo. Grandeza TV se moja, ¿sí o no, hermano Manuel? Un día estuvimos en Ecabella. Dios mío. Pero a veces, buena cabeza, ya uslachke, mereslachke un equischa. Tengan cuidado. Acabo de predicar una palabra, dice, no toquéis a los míos. Cuidado con hablarles mal a mis siervos. A veces, ay, mereslachke. Ten cuidado, está anunciando la palabra de Dios. Hasta aquí ya, gloria a Dios. Solo una cámara que lleva la palabra, no sé, 30, 40 mil registros. Pero una vez que toque con 150 de programa, ¡ash, no! Ah, pero para comprar un celular de 10 mil sí lo puede comprar. A ver, levanten la mano todos los programadores. Levanten la mano los programadores. Solo hermano pastor, ahí está, ¿qué más? ¿A qué toman remiembro, la pastor? Pastor, que ya vi Rachel Gómez, tené, que ya tené un au. Sí, hermanos. Yo me recuerdo, hermano Manuel, yo cuando estuve allá en mi pueblo, yo tuve un programa radial. Y el primero que me crucé, chitán per subir canchue. Bien, en la cabana, nejpa, chachue, chilán. ¿Por qué le dije? ¿Cómo nos regañas? Me dice, no es palabra mía. Es palabra de Dios. Si te duele, te está curando, papito. Y si no, es porque estás bien.

0: con Dios, muchachos. Pero cuesta colaborar. Si quieren colaborar con el pastor, automáticamente están predicando también. ¿Cuántos queremos predicar? No, no, no. ¿Cuántos queremos predicar? ¡Ay de mí! Si no anunciare su palabra, aunque nos cueste, aunque nos dificulte, chatzijoj, rutzij, ricatat, para que haya gloria a Dios, pastores, siervos, siervas, damas, señoritas, se puede predicar. No calles, ya no es momento de callarnos. Si alguien le toca a Dios el corazón, ve a grandeza, ve, y no solo hay radiales, hay también televisivos, si no estoy mal, hermano Manuel. Callara en la pantalla, rewinak que cojonik, rewinak kutsirik, rewinak que van a liberar, rewinak que can arrepentir. ¿Por qué? Porque no es palabra tuyo, es palabra de Dios. Amén. Ay de mí si no lo anunciaré. Cachalasta que shokip, cachalasta castoma, cachacter que tiempo estos días. Cuta cuentas re Dios chaque, has shabanat lukohor, la shatzihoch renubi, la shatzihoch chiquere winak, cabiga, señores que shinkitata, si balach que kibir sirchue. Lea esta palabra, vaya conmigo al libro muy pequeño, antes de Apocalipsis, está Judas. Capítulo 1, en su verso 22, porque solo tiene uno. ¿Ya, Shiriko? Capítulo 1, verso 22 y 23. Dice así: algunos que dudan, convencedlos, a otros salvad, arrebatándolos del fuego, y de otros tener misericordia con temor, aborreciendo aún la ropa contaminada por su carne. ¿Cuántos quieren arrebatar almas para Cristo? ¿Apakiwaki van a arrebatar almas para Cristo? ¿Quién pide algo, chihuech, hermanos de este lugar? Hermanos que vienen de Chocolá, hermanos que vienen de Santo Tomás, hermanos que vienen acá por, ay, no sé cómo se llaman estos lugares de alrededores. Miles están muriendo sin Dios y sin esperanza. Miles. Sin salvación. Hachine culpables. Nosotros, dígalo por favor. Yo, cacha. Cacha. La iglesia de Cristo, el creyente, es el mayor responsable. Y que camik y van todos al infierno. Miles, miles van sin esperanza. Jóvenes, señoritas, adultos. Pero Dios, gracias a la tecnología, que esto también fue una profecía de Daniel. Cuando veis que la tecnología va avanzando, date prisa, porque algo viene tan pronto. Para que haya gloria a Dios, hermanos. Entonces aproveche. Les voy a decir algo. Convencemos a la gente de varias maneras. Algo muy sencillo. Tal vez usted no se para en un autobús. Tal vez usted no se anima ahí donde usted vende. Pero sabe cómo debe de demostrar su fe. Algo simple. Con una sonrisa. Por favor, ya es tiempo que te compongas. Chabich, Gloria a Dios. ¿Qué tenemos que hacerles? Aleluya. De darles una palabra, darles algo. Pero saben, mucha gente sí habla bonito, habla del amor de Dios, pero son creídos. ¿Será que se escucha la palabra y se ve la fe en nosotros? En cambio, en cachau, alah at creyente, cachachawe, alah bien katzelik, alah bien achom, cachachawe, alah atah, príncipe de paz, cachachawe, alah, si balah caban amar Dios, cachachawe, ¿cuántos queremos hablar de Dios? Oh, gloria a Dios, si anuncio el evangelio, no tengo por qué gloriarme, mas ay de mí, si no lo anunciaré. No tenemos que ser indiferentes. No tenemos que ser orgullosos. No tenemos que ser raros. Tenemos que hablar. Tenemos que dar algo para las almas. Dios, que tú van a amar. Apaquilla gloria a Dios, hermanos. Hermano Manuel, aquí en la salida de Chocolate, aquí en la mera salida, hay dos bares. ¿Lo han visto? Como Dios es grande, ¿cuántos saben que Dios es grande? Se para mi esposo ahí y sale un chavo, y yo no desaprovecho ninguna oportunidad. Y ya estaba más o menos así. Y me reí con él, hermano. Me reí. Y se arrimó. Hola, kcha. Hola, buenas noches, kchache. ¿Qué está haciendo ahí, kchache? Ahí es un bar. ¿Qué está haciendo ahí? No sé, kcha. ¿Está casado? ¿Tiene hijos? Ay, le voy a decir algo. No vale la pena estar ahí. Es que usted no ha conocido al Dios Salvador. El Dios Salvador lo ama. El Dios Salvador no lo quiere ver en el infierno. Él lo ama así como sus hijos lo esperan. Así como su esposa lo espera. ¿Por qué está aquí? ¡Vaya a la casa! Que no calle. Aunque no me creen, hermanos, cubir. No sé qué tengo, estoy muy nerviosa. No es nervio. Es la presencia de Dios. Es la presencia de papá. Empezó a temblar el chavo. Es un jovenazo todavía. Y le dije, quiero orar por usted. Está bien, lo necesito. Pero después de la oración, se va a la casa. Lo voy a hacer. Shimano orashimir cherkatatan. Ten misericordia de él. Quizás el enemigo lo ha cegado. Quizás el enemigo lo ha amarrado. Pero gracias por ponerme en este lugar. Gracias, Señor, porque ha escuchado de ti. Y si él hoy te pide perdón y se arrepiente, yo sé que tú tienes misericordia. Habrá que haya gloria a Dios. Pero ¿qué hacemos la mayoría? Vemos a un borracho y le dice, quítate de aquí como hieres. No debes hacer eso. ¿Rincato? Ay, padre, ¿estás escuchando? Eso, creo que son más castellanos ustedes. Hable de Dios. A su amigo, a su vecino. Hace poco le dije a alguien, ¿sabe qué hizo? Violó a una niña. ¿Estás escuchando?
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0: No importa lo que hiciste, como le hicieron a la mujer en el mero acto del pecado del adulterio, según la palabra. Todos empezaron a juzgarle. Cuando estaba Jesús allí, le dijo: yo no te puedo decir mayor cosa, no te puedo decir, pero no peques más. Y fue salva. Ya, gloria a Dios. Amén. ¡Ay de mí si no anunciara el evangelio! Hable, amoneste, aclárelos, declara, Señor, exhórtalos, insístelos. Oh, gloria a Dios, repréndelos en algún momento, porque Dios dice, oh, gloria, que hay de nosotros si no hablamos. Aún hay tiempo. ¿Cuántos saben que aún hay tiempo? Ahí hay redes, ahí hay radios, ahí hay programas. Ve, levántate y predique el evangelio. Amén. Predique, hermana. Los que colaboraron con esta actividad, sé que Dios les tocó el corazón, pero hay otros que ni siquiera cosquillas les hace. Es tiempo que te levantes. ¿Cuántos que estamos, cuántos creen que somos responsables de hablar del Señor? Me gustó ese canto de nuestra hermana de los himnos. Su nombre, hermana, siempre es Sonia. Sonia. Sangre que me da la paz, sangre que me purifica. Y aquellos que nos están viendo, esa sangre aún sigue allí. Te puede limpiar, te puede transformar, te puede dar ese perdón. Nunca te vamos a mandar a otro lado, no. Hay todavía tiempo. En otros países se prohíbe hablar del Señor. En otros países a la gente los matan por predicar, pero en Guatemala no. En Guatemala, ¿no? En Corea del Sur, Chitampe, para los que siempre escuchan. Ahí se encontró a un niño con una Biblia de historias de David, de Gedeón, del pueblo de Israel. Solo lo tenía en el cuarto y sus padres y él tuvieron cadena perpetua. Pero Jesús, ya la invitación, chispeta, un día se van a arrepentir, porque todavía hay libertad en Guatemala. Todavía, miren, estamos proclamando la palabra de Dios, la verdad, y la verdad os hará libres. Cuando damos gloria al Señor, por lo tanto, prediquemos. Diga el que está a tu lado, predique con una sonrisa, con una palabra, con una amabilidad, con un saludo. Predique. Amén. At copy pa camionet tkelesh la ojan capeta o yo al como at creyente. Porque cojo, ¿qué me hizo? ¡Pum! No. Shatakaleshik, lo patiek, sí, pero no tenga pena, Dios lo bendiga. Pero cojo, what's up? Ayos, el creyente, cojo un takipalach, shlat, shibibal. Tajin katok, shlat. Gane almas. ¿Cuántos queremos ganar almas para Cristo? Amén. Gloria a Dios. Predique, levántate un día. día el Señor te pedirá cuentas y le dice: Señor, me gané a mi esposo, me gané a mi esposa, me gané a muchas almas. Quizás nadie me pudo ver, pero yo sé que tú lo viste, papá. Y cada alma, ay santo, hay fiesta en los cielos por un pecador que se arrepiente. Hasta aquí la gloria a Dios.
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0: Jóvenes, hombres, un eco, un alguien nos está viendo. Es que yo ya no tengo salvación. Claro que lo tiene. Escuche una parábola tan hermosa del hijo pródigo. Le dice a su padre: Padre, dame lo que me pertenece, porque ya estoy harto contigo. Papá le da todo y se va lejos. Lo gasta, empieza a disfrutar supuestamente la vida. Se pierde en todas las cosas del mundo, y cuando ve, allá ni zapatos podía tener, ni ropa, ni comida, hasta deseaba, según la parábola, la comida de los marranos. Pero Jehoashubich, ¿qué estoy haciendo aquí? ¿Qué me está pasando? Si yo tengo una casa, tengo al mejor padre, yo voy a regresar. Yo voy, no importa si él me manda de regreso, pero yo voy a aprovechar este tiempo. Se va y decide regresar a papá. Y cuando papá lo ve de lejos, le dice: ya viene allá mi hijo. ¿Cuánto damos gloria a Dios? Allá viene mi hijo, ya viene allá. Y ya no le importó a papá el olor feo, no le importó. Dice que lo abraza, le da un beso, le cambia de ropa. Oh, gloria a Dios, mata el mejor becerro y hace fiesta. ¿Cuánto damos gloria al Dios misericordioso, al Dios de salvación, al Dios que da siempre oportunidades? Predique, dígale hoy, mañana empiece, dígale: Dios te ama. Es lo único, no va a predicar una hora. Dios lo ama, Dios viene pronto, Dios quiere salvarlo. Yo no lo quiero así, yo lo quiero ver en el cielo algún día. Yo lo quiero ver allá, morando juntamente con nosotros. Porque todos los que estamos aquí, a ver, estamos lavados con la sangre de Cristo. A ver, y acá la obra es que estás lavado con la sangre de Cristo. Ahí está. Pero tenemos a mucha gente todavía. Y tenemos que ganarlos. Que cachapecha. Capir la verdad, chique. He aquí, estoy a la puerta y llamo. Si alguno oye mi voz, entraré a él. Cenaré con él, ¿qué dice? Y él conmigo. Aún tienes tiempo, cachachich. Aún hay esperanza. Si has tomado, deje de tomar. Si has fumado, deje de fumar. Si tienes tres mujeres, deja y vaya con la original. ¿Te jinquito? Y si tienes alguien por ahí, déjelo hoy. Porque muchos están sentados, se ven angelitos, pero no son tan angelitos. Dios aún te ama, porque si Él viene hoy y yo no te digo nada, yo soy la culpable de tu alma. Unek ojasta kawishna pla celular. Unek o ishokach abejna pla ana arrepentir a wipa. Unek on envidia pla wanima. Huesach canchanim. Oh, gloria a Dios. Unek o rencor pla wanima. Unek aulana ich. Unek atana a pregunta. Chakana arrepentir a wipa. Porque Cristo es celoso. Apaca ya, gloria a Dios. Cuando con algo plavo choch, llego con un hermano, supuestamente hermano. Cuando entro a su casa, miro libros de magia, libros de cosas. ¿Y usted es creyente? Sí, no, usted no es creyente. Usted es brujo. Pero no tiene poder el brujo. Mi Cristo sí tiene poder. Porque el evangelio de salvación, el evangelio redentor, el evangelio de poder, el evangelio que transforma, el evangelio que cambia vidas, el evangelio que nos lleva a la vida eterna, es un evangelio limpio, es un evangelio lleno de santidad, es un evangelio lleno de redimidos de nuestro Rey. Amén. Entonces, cuando ahí en la radio, ¿verdad? Que en las cabinas de la radio no hay nadie, pero muchos nos escuchan. Muchos lloran en la casa. Qué bonito es hablar de Dios. Pero es lo que menos hacemos. Sé amable con la gente. Hable. Dígales algo. Yo mientras estaba con mi hija, con el dentista, quien virche la recepcionista, a mí me gusta platicar.
2: Para vivir en Guatemala hay que ser fuerte.
0: ¿Qué tal? ¿Cómo está, Kinchach? Bien, Kinchach. ¿Cómo amaneció hoy, Kinchach? Bien calidad. ¿Oró antes de levantarse? No, Okcha. Ore, porque nuestra vida no le pertenece a nadie, le pertenece a Dios. Nuestra vida también solo es un momento y luego volamos. ¿Y dónde volamos, Okcha? Pues hay dos vías. Hay una vía en la derecha y hay una vía en la izquierda. Hay una vía para los buenos y hay una vía para los malos. Hay una vía para los que nunca fueron y andaron en la verdad. Y hay otra vía para los que nunca tuvieron la oportunidad. Pero usted, a usted le hablo de Dios. Gracias, Chachitán Berchla. Dios, Chuekcha. Kimbichchelak. Kapich Rutzirikatat. Con nuestra forma de ser, con un programa, con una ofrenda, a través de alguien que está predicando. Yo, saben, amo a la gente que va y hace todo por descubrir Jatat. Dichosos y preciosos son los pies de los que anuncian la paz. Aún hay salvación, aún la puerta está abierta. Chatzijoj, que Cristo es la puerta. He aquí yo vengo pronto. He aquí yo vengo pronto para recompensar a cada uno según sea su obra. Con lo poquito que has hecho, con tu grano de arena, con ese programa radial. Esa palabra que has llevado. Porque sabes, no son tuyas las palabras, son de Dios. Aleluya. Chetzijoj va la verdad. Chepir chiquer winag. Que can arrepentir kib. Porque miles que van a salvar del infierno. Muchas vidas. Oh, gloria a Dios. Sé que muchos nos están escuchando allá en su casita. El Señor lo ama. Usted, esa alma, esa familia que usted tiene, Dios lo quiere salvar. Dios lo quiere redimir. Dios lo quiere salvar de algo que viene. La vida es eterna. También el castigo no va a ser solo un día. Va a ser por los siglos de los siglos y de los siglos. ¿Saben qué dicen los mormones? Que cuando uno muere, se muere de una vez y no hay infierno. Eso no es cierto. Y que kipigrare, yashkamik, yashkamik. Ahora el que vive, vive, no es cierto. Dice que en el fuego eterno, kanar, kashkolik, lo vas a sentir como que estuvieras en vida. Lo vas, por eso que peperamente hubiera aceptado, hubiera hablado, hubiera advertido. Pero ya es demasiado tarde. pero aún hoy hay salvación. Si has pecado, si has matado con tu boca y con un arma, aún hay salvación para ti. Si hoy te arrepientes, si has fornicado, si has adulterado, aún hay tiempo hoy para ti. Si has hecho cosas que a Dios no le agrada, hay salvación hoy para ti. ¿Cuántos creen que hay salvación? Oh, gloria. Porque el que se arrepiente, dice, el que encubre sus pecados no prosperará, mas el que los confiesa y se aparta de ella alcanzará misericordia. ¿Cuántos quieren misericordia a sus semejantes? ¿Cuántos quieren misericordia a sus amigos? Oh, gloria a Dios. Quiero que pasen, hay mucho charco, pero pueden pasar aquí los hermanos anfitriones. Nuestro hermano Manuel, su esposa, si es posible sus hijos. No vi a dos de sus hijos hacerlo, pero creo que están ocupaditos. Que Ashklok Rikoki programa, Kawah Kim Anorar Piwikshlar. Ahora remas. Chistulok, chitzapich riboch, chibir cherkatat, kuyula kamaktat, mahun tzigouna kritzigla, shane kinchautak Dios, shane nimash kimbanotat, kuyula nomak Dios, kawah, aunque shabahun kinchek piktat, ruk mahun Dios, wetanta, kinoxagluk la perka. ¿Dónde están los programadores, paz hermana? Chihuil, ahí está bien el hermano. Ya vino aquí nuestro pastor. Hermana pastora, venga, por favor. Quiero orar por su vida. Hermana pastora, Zahla. Gloria a Dios. No sé cuál hermana pastora, Rishoque, hermano. Ahí está. Zahla, Kuaki, man orar. Puy, es una mujer muy, es la primera vez que hablo con ella, muy amable. Pero ella también necesita de su oración. Jampaki, ya, gloria a Dios. Oh, santo, santo, santo. En todos lados hay agua, no se preocupen. Ya mis zapatitos ya se mojaron. No solo que vienen muy lindos, pero va a valer la pena, ¿sí o no? ¿Sí o no? Pero vale la pena. Llegué a esa actividad toda sucia, lleno de lodo, y no llevaba ropa. Me quedé, vi a una hermana aquí, creo que es del programa radial, venía muy mojada. Hachinchiwe, ukamom ruperraje hace rato, pe chakalik chakalik laspa, hermano. Hachinish chakilok, le ukan ruperraje chile. ¿Dónde está? Ahí es ella, en la sierra. Ay, Dios mío, chakalik chakalik. Ay, no, chilar. Pero vale la pena. Cierra tus ojos ahí. Cierra tus ojos.
3: Y llevaremos su gloria a cada pueblo y nación. A ver,

será título, pero Dios relombra Chahuem, Dios relombra sacrificio, Dios relombra Shabbat.

Señor amado, que aman con la recompensar y amaremos su gloria. Y Raquel Abaiza, Baba. Cama, cama, cama, cama.

podido lograrlo. Ay, al enemigo no le gusta, pero vas a ver lo que voy a hacer en tu familia. Vas a ver los milagros, vas a ver mi mano. Yo me voy a cantar. ¡Ah, siga! Siga hacia adelante, hacia la meta final, dice.

0: trabajo en el Señor no es en vano. Está contado por justicia.
1: Aleluya.
0: Aplausos, por favor, a Grandeza TV, al siervo de Dios, hermano Manuel, hermana María, y a todos los programadores, Arebarcatat, que van a bendecir, van a seguir adelante sin desmayar hasta el último.
2: Son las 4:27.

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Hermana Sandra, es un privilegio de alabar, de honrar. Una hermosa palabra el salmista David dijo: bendice, alma mía, a Jehová, y bendiga todo mi ser su santo nombre. Es un honor de adorar, bendecir al dulce nombre del Dios Todopoderoso. Adelante, sierva del Señor.

al de esta amada congregación. Bendiciones a los miembros de esta amada congregación. Bendiciones a la juventud. Bendiciones, hermanos. Es una bendición ver a los jóvenes sirviendo y glorificando el nombre de Dios, a nuestras hermanas solistas, a nuestros hermanos cantantes, que el Señor los bendiga, a todos nuestros hermanos que nos están viendo allá en diferentes lugares, ¿verdad? Bendiciones a Producción Josué 1:9, Alfa y Omega, que el Señor los bendiga, a Shalom Radio, bendiciones, hermano, a Kairos TV, bendiciones, que el Señor los bendiga en esta presencia. Ahora, de veras, hermanos, nos sentimos tan bendecidos. Amén. En esta tarde, hermanos, ya me confundo, noche. Ayer estuvimos en una actividad allá por la Ceiba, San Pablo, Jocopila, y estuvimos allí de noche. Nos acostumbramos, hermano, tarde, noche, pero lo hacemos con todo nuestro corazón. Amén. ¿Cuántos se gozan, hermanos? Un paquillo ofrenda de palmas a Dios. Chillaron ojela o animar, hermanos, porque Dios, hermanos, se merece lo mejor de nuestras vidas. Amén. Yo no sé cuántos ya quieren escuchar palabra de Dios. Es un par, hermanos, ya kinumik, pero no de lo material, sino de lo espiritual, porque la Biblia dice que no solamente de pan vive el hombre, sino de toda palabra que sale de la boca de Dios. Amén. Chitikalela, un momento en esta hora, hermanos, vamos a predicar la palabra de Dios. Aleluya, gloria a Jesús. Desde ayer inició la fiesta y se gozan, hermanos. Oh, ya se cansaron. Hay hermanos que vienen a la casa de Dios aburridos, trompudos, amargados. Mira, si vienes así, hermano, mejor quédate a tu casa. Porque aquí, hermano, tú viniste a gozar, a deleitarte en la presencia de Dios. Pero sobre todo, hermanos, viniste para escuchar palabra de Dios. Amén. Así que vaya conmigo, Proverbios capítulo 1, verso 8. Y me confirman con un amén, hermanos, cuando lo encuentran. Gloria a Jesús. Amén, amén. Dice la palabra del Señor, honrando al Padre, al Hijo y al Espíritu Santo. Dice: oye, hijo mío, la instrucción de tus padres, y no menosprecies la dirección de tu madre, porque adorno de gracia será tu cabeza y collares a tu cuello. Hijo mío, si los pecadores te quisieren engañar, no consientas. Amén. Que Dios bendiga su palabra. Tómala un momento en esta tarde, hermanos. Siéntese, por favor. Acomódese, penó, para que se duerma. Porque hay muchos cristianos. ¡Vamos al culto! Dice, a cabecear van a ir. Pero yo le digo algo, usted no vino en esta tarde para cabecear, vino a gozarse en la palabra de Dios. Amén. Si usted se goza, dele su mejor ofrenda de palmas a Dios. Aleluya. Gloria a Jesús, hermanos. ¿Cuántos jóvenes están acá? No, ¿cuántos jóvenes están aquí, hermanos? Cuando digo jóvenes, también señoritas. ¿Saben, hermanos, que a veces los ancianos gritan más que los jóvenes? Y dice, hermano, la Biblia que los jóvenes tienen más fuerza que los ancianos. ¿Cuánto pueden decir amén la juventud? Gloria a Jesús, hermanos. Yo le quiero hablar sobre un tema: honra a tus padres. ¿Cuántos honran a sus padres acá? De verdad, hermano, de que usted honra a sus padres. ¿Sabe, hermanos? El sabio Salomón decía: oye, hijo mío, la instrucción de tus padres. Yo no sé cuántos escuchan los consejos de sus padres, pero sabe, hermanos, son pocos los jóvenes que escuchan los consejos de papá y mamá. Más es que escuchan los consejos de los amigos. A la voz, mira a tu mamá amargada que está, mejor vonos un rato al mundo, vamos a ir a parandear. Deja ahí que se atarante más tu mamá. Y
muchas veces aquí en la casa de Dios, hermanos, gloria a Dios, santo es tu nombre, hermanos, sonan a papá, amén, dice, pero esa es mentira, hermanos. Yo te digo algo en esta tarde, si tú de verdaderamente honras, vamos a ver un poquito más adelante qué significa la palabra honra, pero escuche, dice, hijo mío, dice, escucha la instrucción de tus padres y no menosprecies la dirección de tu madre. Amén. ¿Cuántos padres de familia están aquí, hermanos? ¿Cuántos padres de familia están aquí? ¿O todos son solteros? Solteros, es cierto, solteros con dos, cuatro hijos. ¿Estás casado, hermano? No, pero allá tienes tu mujer, en tu casa tienes a tu hijo, pero allá, hermano, te llevas la buena vida. Yo te digo algo, mi hermano, mi hermana, si eres casado, dale gracias a Dios por la familia que tú tienes, y si no, espera el tiempo de Dios. Hay muchos que niegan, hermanos, sin vergüenza, niegan a sus esposas. ¿Para qué negas o para qué te casaste, pues, si negas a tu esposa? A muchos de veras que niegan a sus esposas, niegan a sus hijos. No, no estoy casado. Papi, dice todavía su hijo ahí atrás. Ay, no, fíjate, yo no estoy casada. Ay, pero escuché por allí que tenés esposo. Sí, pero yo no estoy casada, yo soy soltera. Pero yo te digo algo, mi hermana, mi hermano, no niegues la bendición de Dios. Si estás casado, gozate con tu familia, goza con la mujer de tu juventud, dice la palabra de Dios, amén. Pero escuche, hermanos, hoy en tiempo la juventud no escucha los consejos de los padres. Hoy en tiempo ha cambiado mucho, escucha. Hoy en tiempo el hombre o el joven, la señorita, le tiene respeta más al papá y a la mamá no respeta. Yo te digo algo, mamá o papá, tienes que respetarlo, tienes que honrarlo, porque si tú no honras, dice la Biblia, que poco tiempo de vida vas a tener, pero aquel que honra a papá y mamá, larga vida tendrá sobre la faz de esta tierra. ¿Sabe por qué, hermanos? Hoy cuántos jóvenes se mueren por la desobediencia. Porque escuchan más los consejos de allá afuera que los consejos de los padres. Mija, mira, ese joven no te conviene. No, mamá, pero yo lo quiero. Mija, mira, no trabaja. Ah, mamá, pero cuando me caso va a empezar a trabajar, así me dice. Yo te digo ahora, ahorita que andas de novia, de novio, si ese muchacho no trabaja, imagínate cuando se van a casar, van a no trabajar. Vas a ser tú el que vas a estar trabajando. Mami, mira, mi esposo no trabaja. Ah, ahí la señorita va chillando con la mamá. Pero ojalá que la mamá le dé un su buen contazo. Porque se lo merece, hermanos. De veras. ¿Sabe, hermanos? Yo te digo algo. Si tus padres te dicen, mi hijo, eso no te conviene, es porque ellos saben por qué. Porque ellos ya han vivido, ellos ya han experimentado. Pero yo te digo algo, mi hermano, si ellos se interponen en tu vida, no vayas a decir, mi papá no me quiere, mi mamá no me quiere, ellos tienen preferencia. No, Dios, el padre, hermano, ama a sus hijos a todos por igual. El problema es que tú no entiendes que ellos desean lo mejor para tu vida. Si le quieres dar palmas a Dios, dáselo. Ya me cae mal mi mamá, se mete en mi vida, mi papá también. ¿Sabe, hermano, yo por qué le estoy diciendo esto? Yo no le vengo a decir cuánta cosa, porque yo también lo he vivido. Por eso, jóvenes, si sus padres les dicen, mi hijo, no te conviene, es porque ellos dicen que no. Y tampoco, no les faltes al respeto, tampoco, mi hermano, no llegas a enfrentarte contra ellos, porque yo te digo algo, si tú lo desobedeces, más adelante te va a ir mal en tu vida.
Pero cuando tú escuchas los consejos de tus padres, será una grande bendición para ti. ¿Cuántos jóvenes están aquí, hermanos? ¿Cuántos pueden decir amén? ¿Cuántos pueden decir gloria a Dios? Por eso el sabio Salomón dijo: no menosprecies la dirección de tu madre. Hermana, señorita, si tu madre dice no, es porque no. No seas necia. Porque hay muchas señoritas que quieren hacer a su manera. Mi mamá no quepe, yo me voy. Y vas a ver cuando va a pasar cosas difíciles en tu vida. No, después te lo vas a estar lamentando. ¿Sabes por qué tu papá y tu mamá te aconsejan? Es porque ellos no quieren que tú sufras, sino porque ellos, hermanos, lo que ellos quieren es que vivas feliz, tengas paz, tengas tranquilidad en tu hogar, en tu matrimonio, para la gloria de nuestro Dios Todopoderoso. Amén, hermanos. Escucha, dice: hijo mío, si los pecadores te quieren engañar, no consientas. En otra versión dice: hermanos, yo la había sacado. Dice: joven, si las malas amistades te dicen y te, para que te comportas mal, no lo hagas. Porque hay malas amistades que le dicen hoy en tiempo a la juventud: deja a tus padres ahí, tú disfruta tu vida, sos joven. ¿Verdad que sí, así dicen la juventud hoy en tiempo? Mira, tus padres están aburridos. Mira, ellos allá son viejitos. Yo te digo algo: no te avergüences de tus padres. Sea como sea, ámalos, respétalos y honralos en el nombre de Dios. Hay muchos hijos que se avergüenzan de sus papás. Amén. Yo bendigo el nombre de Dios porque acá me acompañan mis padres. Ellos están hasta atrás. Y a donde quiera que yo voy, hermano, para predicar la palabra de Dios, ellos me acompañan. Hay días que mi mamá ya no puede, pero no es porque yo no quiera, sino porque hay motivos.

Escucha lo que dice la palabra de Dios. Hijo mío, si tu corazón fuere sabio, a mí me alegrará el corazón. ¿Qué dice la mamá cuando su hijo se aporta? ¡Ay, qué chulo, mijo! ¡Qué chulo, mija! Peor cuando, hermana, cuando tu mamá te manda, mija, anda al molino, y tú haces lo que haces, hermano. Vas al molino, preparas tus cosas. Tu mamá se va a sentir contenta contigo. Pero ¿sabe qué pasa hoy en tiempo? En lugar de que los jóvenes alegren el corazón de los padres, los llegan a entristecer. He escuchado, hermanos, y me llaman muchos hermanos, me dicen, mire, hermana, mi hijo se comporta así, mi hijo, hermana, está en los vicios. ¿Y sabe qué hace? La hermana empieza a llorar. Y muchos jóvenes no se dan cuenta que lastiman a sus padres. Yo te digo algo, si tienes a tus papás, dale gracias a Dios, porque tus padres son una bendición. Y a veces, hermano, hoy en tiempo que algunos que ya no tienen padre, oye, ¿cómo quisiera que mi papá estuviera o mi mamá para que me aconseja? Pero cuando estuvieron contigo nunca los supiste valorar, pero ahora que los tienes con vida, honralos y respétalos. Así dice Jehová, Dios de los ejércitos. ¿Cuánto puede levantar su mano y decir gloria a Dios? Efesios capítulo 6 verso 2 dice la palabra. Vaya conmigo, hermanos, así rápidamente. Gloria a Jesús. Efesios capítulo 6 verso 2 dice la palabra del Señor de esta manera: honra a tu padre y a tu madre, que es el primer mandamiento con promesa, para que te vaya bien y seas de larga vida. Escucha, honra significa respeto y obediencia. Hay muchos que dicen, ah, pero mi papá es mi papá, yo acá en la casa de Dios vengo a honrar a Dios. Yo te digo algo, mi hermano, si tú honras a Dios, si tú glorificas a Dios, también honras a tus padres. Pero muchos solo honran a Dios y en sus casas desobedecen. El hijo contesta a la madre, la hija contesta igual a la madre o al padre, y muchas veces son hijos rebeldes, pero acá en la casa de Dios son buenos ministros, buenos cantantes, buenos hermanos para dar una lectura bíblica. Pero yo te digo eso, de nada te va a servir cuando tú honras a tus padres. Es porque honras a Dios. Yo no sé cuántos honran a Dios. Santo Dios, honra a tu padre. Es que mi papá es mi papá. Hermana, ¿cómo quiere que usted yo honre a mi papá si mi papá es un alcohólico? Oh, ¿cómo quiere que honre a mi mamá si mi mamá se comporta mal? Yo te digo algo, sea como seas tu mamá, sea como seas tu papá, tienes que honrarlo, porque gracias a él tú estás en este lugar, hermanos. ¿Sabes por qué? Porque Dios a ellos los ha estado utilizando como un instrumento para tu vida. Hay que honrarlos. Yo sí no voy a honrar. Si tú no honras a papá y a mamá, el beneficio no va a ser para ellos. El beneficio, hermanos, cuando tú honras a papá y a mamá, el beneficio va a ser para ti. La bendición de Dios va a ser para ti. Yo no sé cuántos quieren recibir la bendición de Dios, hermanos. No, ¿cuántos quieren recibir la bendición de Dios? Pero hoy cuesta, hermano, que el joven honra a papá. Hay días, hermanos, de veras, donde el joven no habla a papá, no habla ni a mamá. ¿Sabe, hermano? Me acuerdo un día, y eso yo les testifico, un día mi papá me dijo, mija, lo que pasaste algún día lo vas a testificar. Hermanos, cualquier cosita que mi mamá me decía me molesta. Y quizás hay jóvenes, hay señoritas que así están hoy en tiempo. Mija, eso no te conviene. Sí, como que mi mamá, ella ya disfrutó su vida. Yo también tengo que...

pero muchas veces uno, hermano, sigue con esa necedad. Me acuerdo ese día, mi hermano, mi mamá me decía, mija, haz esto, y yo todavía, hermanos, una cara de veras, yo le digo, trompuda. ¿Y sabe cómo estaba ese día? Mija, picá la cebolla, bueno, y como estaba trompuda, en lugar de picar la cebolla, piqué mi dedo. Y eso le pasa a las personas por no tener sabiduría. Recuerdo, hermanos, ese día mi papá me dijo, mija, ¿qué tenés? No respondí. Y así están los jóvenes. Mijo, ¿qué tenés? ¿Qué le importa, papá? Es mi vida. ¿Y qué? Recuerdo, hermanos, que en ese tiempo, cuando mi papá me dijo, yo solo terminé de cenar y me metí a mi cuarto. Y cuando él me dijo, ¿qué tenés? Ni, hermano, no hablé. Y me dijo, mejor vamos a orar por ti. Hermanos, yo no soy de aquellas señoritas que, bueno, vamos a orar, gloria a Dios. Así como estaba mi autoestima, yo solamente agaché la cabeza sin hablar, sin decir nada, sin levantar las manos delante de la presencia. No quería saber nada de nada, hermanos. Cuando llegó ese momento, hermanos, yo solo miraba a mi papá, que él sentía la presencia de Dios, y yo nada. Cuando terminamos de orar, recuerdo, él le dijo a mi papá, mi papá le dijo a Dios, Dios, solamente restaura la vida a mi hija. Mi hija, ¿qué te pasó después de la oración? Ni quería hablar, hermanos. Y cuando llegó ese momento, yo le dije esto y esto y esto. Mija, pero mira, ¿entendés que esto lo que estás haciendo no está bien? Y máximo que estás en los caminos de Dios, no está bien. Ah, eso es lo que usted dice, papá, pero yo veo que a mí me parece bien. Pero vas a ver, si vas a hacer las cosas mal, vas a fracasar, el ministerio va a venir para abajo. Oh, pero si escucha mis consejos, vas a ver que un día Dios te va a levantar, un día Dios te va a llevar a lo grande, Dios te va a bendecir, Dios te va a prosperar, Dios va a hacer cosas sorprendentes en ti. Ay, hermanos, ellos se fueron, y sabe cómo yo caí rendida a los pies de Cristo. Le dije a Dios, Dios, yo quiero que me restaures esta noche. Sabe, hermanos, yo sentí como que un gran peso de mí se fue quitado. Como que, y recuerdo este canto de este hermano Julio Melgar, que decía,

0: ¿Sabe, hermanos? Cuando yo estaba escuchando esto, yo le dije a Dios: Dios, solamente tú tienes poder para restaurar. Solamente tú tienes poder para cambiar la vida del hombre, la vida de la mujer. El hombre no puede hacer nada sin tu presencia, Dios. Y sabe, hermanos, en ese momento yo ni podía dormir tranquila, porque había un gran rencor, un gran resentimiento hacia mis padres. Pero hoy, por la gracia y la misericordia de Dios, yo amo y bendigo a mis papás todo el tiempo, hermanos. Y si usted le pregunta cómo me comporto yo, ellos le van a decir: ah, la hermana Paola se comporta así, así. No, ¿sabe por qué? Porque la Biblia dice, y apóstol Pablo lo dijo, que si alguno está en Cristo, nueva criatura es. Las cosas viejas pasaron y todas son hechas nuevas en Cristo Jesús, Señor nuestro. Todo Dios lo hace diferente. Todo, hermano, las cosas cambian cuando tú le entregas completamente tu vida a Cristo Jesús. Por eso el apóstol Pablo dijo: para que te vaya bien, cuando honras a papá y a mamá, Dios va a derramar su bendición sobre tu vida y te va a ir bien. Cuando tú te comportas mal, hermano, nada más lo estás sembrando. Siembra rebeldía, pues cuando te vas a casar, tus hijos van a ser más peor. Y a veces, por más que, ay, Dios mío, mi hijo no cambia. Sí, acuérdate cómo te comportaste con papá y mamá. ¿Cuánto pueden decir amén, hermanos? Yo les digo algo, hermanos. No basta nada más. No basta nada más que usted viene acá a la casa de Dios. Tenemos que ser hijos obedientes. Primeramente delante de la presencia de Dios y delante de nuestros padres. Dice el Señor: para que te vaya bien y tengas larga vida sobre esta tierra. Yo no sé cuántos quieren tener la bendición de Dios. Levante su mano y diga: gloria a Dios en esta tarde, hermanos. Así que escucha los consejos de tus padres. Honra a tus padres. Seamos obedientes. Mija, anda al molino. Anda al molino, hermana. Porque hay hermanitas, señoritas, que de veras, hermanas, no quieren hacer nada. Hermano, ¿qué cuesta, hermanos? Mija, anda al molino. Bueno, hacerlo 1, 2, 3 rápido. Pero muchas veces, estando en el Facebook, esa es sus pasiones, hermanas. Y a veces cocina. Mira, hermano. A veces, por tanta distracción allí en el celular, te llegas a tropezar. Y por cosas se te llega a quemar de veras la comida, el tamal. Pero ya se quiere casar las hermanas. Yo te digo algo, hermana. Aún no es tiempo, eres joven todavía. Somos jóvenes. Disfrutemos nuestra juventud delante de la presencia de Dios. El mundo nada bueno te trae, pero Cristo Jesús te promete grandes bendiciones. Dice la Biblia que el mundo pasa y sus deseos, pero aquel que hace la voluntad de Dios permanece para siempre. ¿Verdad que sí, hermanos? Permanece para siempre. Esa es una grande bendición. Pero hoy en tiempo, hermanos, niñas de 13 años ya piensan casarse. No saben hacer nada, pero ya quieren casarse. Únicamente les sale bien rico la sopa.
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